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0: 4:53 minutos.
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3: 4:56 minutos. 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
2: 5, 6 minutos.

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0: 5:53.
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0: 5:54 minutos.
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4: 6. Ahora, escuchemos las gloriosas notas del himno nacional de la República Bolivariana de Venezuela. Letra, Vicente Salias. Música, Juan José Langaeta.

Himno del Estado Mérida. Música Gil Antonio Gil. Letra Antonio Febres Cordero.

A continuación, himno del municipio Alberto Adriani, letra y música del doctor José Ananías Márquez.

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6:07. 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

Buenas tardes, feliz día del trabajador para toda la audiencia de Acción 104.5 FM, La Diferencia en el Dial. Sean cordialmente bienvenidos a una nueva edición de su noticiero vespertino, hoy viernes 1 de mayo de 2026. El saludo de quienes estaremos trabajando en la presidencia, Carmen Beatriz Márquez. En la gerencia general, el licenciado Jimel Guerrero. En la dirección, Emmanuel Méndez. Dirección comercial, Jessis Beli Arellano. Gerencia técnica, el ingeniero Miguel Rodríguez y José Aurelio El Pollo Márquez. Grabación, edición y montaje, Norberto Acevedo. Planta transmisora, Algemiro Belandia. En la producción de este espacio informativo, Claribel Zambrano con el número 11.843 del Colegio Nacional de Periodistas y el 32.815 como productor nacional independiente. En el control técnico, asistidos por Aleiner Ardila. Frente a micrófonos, Edgar Mendoza con el número del Colegio de Periodistas 25.736 y el 32.815 como productor nacional independiente. 6:09 de la tarde. Aprovecho para saludar de manera muy especial y significativa a mi hermano Daniel Segundo Jaraba Torres por arribar a un año más de vida. Él estudió en el Liceo Mayra Rosa Candela Quintero de la parroquia Rómulo Betancur, municipio Alberto Adriani. No está en nuestro país, se encuentra en el hermano y vecino país Colombia. Y también, bueno, sigue la sintonía a través de la página web de acción104.5fm.com. Así que un cordial saludo de feliz cumpleaños para mi hermano. Que Dios Todopoderoso le continúe bendiciendo y llenando de vida cada día más. Sabes que te amo, te quiero muchísimo, hermano. Siga siempre adelante. Son los deseos de parte de tu hermano Edgar Alexander Mendoza Torres. También aprovecho para enviarle saludo a la popular Chicha en el sector La Pedeca, en sintonía a esta hora de la tarde.

0: tarde. Nosotros tenemos que irnos a nuestro espacio publicitario, pero ya regresamos con lo que hasta el momento ha sido noticia. No se aparten.
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0: Estamos de regreso en la emisión vespertina de su noticiero Acción 104.5 FM cuando son las 6:13. Momento de conocer los titulares de la prensa.
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0: Locales. Alcalde Lisandro Segura dio apertura al clásico ciclístico Primero de Mayo en el Vigía. Titulares en regionales. Inician mejoras en áreas de neonatología del Hospital Universitario de los Andes. Titulares nacionales. Profesores universitarios rechazan anuncio de aumento de ingreso mínimo. Rodríguez firma acuerdos con dos empresas energéticas de Estados Unidos. Ministra de Hidrocarburos dice que producción petrolera superó los 1.2 millones de barriles. Titulares internacionales. Trump anuncia arancel de 25% a autos y camiones de la Unión Europea. Hallan culpable de conspiración al excongresista de Estados Unidos acusado de conspirar a favor de Maduro. Detuvieron en Venezuela a presunta asesina de ex reina de belleza de México. Titulares deportivos. Ildemaro Vargas impuso récord de hits para un venezolano. Seis con 6:15 de la tarde y es momento de ampliar la información a nivel local.
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0: Alcalde Lisandro Segura dio apertura al clásico ciclístico Primero de Mayo en El Vigía. Este viernes se realizó el gran clásico ciclístico Primero de Mayo en el municipio Alberto Adriani en su 26ª edición, el cual contó con varias etapas en diferentes categorías. El evento, que se efectuó en horas de la mañana, tuvo lugar al final de la avenida 15 de El Vigía. Cabe destacar la presencia del alcalde Lisandro Segura junto con Alfredo Mendoza, presidente del Consejo Municipal, y Ricardo Romero, presidente del Instituto Municipal del Deporte y Recreación. Este evento ciclístico es organizado anualmente por la Rectificadora Industrial Sur del Lago, Junco, compañía anónima, a propósito de la celebración del Día Internacional del Trabajador. El burgomaestre fue el encargado de dar apertura al clásico ciclístico que comprendió las categorías élite, juvenil y máster. Aprovecho para invitar a los apasionados del ciclismo a la cuarta edición de la Vuelta al Vigía en bicicleta de las categorías menores. El evento se realizará los días 29, 30 y 31 de mayo en el marco de las ferias y fiestas El Vigía 2026, expresó Lisandro Segura. Tras un recorrido de varios kilómetros por la avenida 15, José Cheo Junco, propietario de la empresa en mención, entregó los trofeos a los ciclistas que ocuparon el primer, segundo y tercer lugar. Importante destacar la participación de 84 ciclistas provenientes de los estados Mérida, Trujillo y La Guaira. Finalmente, es de mencionar que la jornada contó con el apoyo de los funcionarios de la Unidad de Riesgo y Administración de Desastres de la Alcaldía Alberto Adriani, bomberos de Mérida y efectivos de la Guardia Nacional Bolivariana. Aprovecho para enviarle saludos a El Centinela. Él es de Radio Chama. Por allí compartiendo durante la cobertura que le dimos a este clásico ciclístico. No me voy a casar todavía, mi estimado Centinela. Vaya allí la cuña cuando decías que cuando Edgar Mendoza se fuera a casar había que tener el mejor sonido, el sonido de calidad aquí en el municipio Alberto Adriani. Gracias por ese aprecio que existe. Créame que de aquí para allá también lo hay. Muchísimas gracias por compartir un buen rato ameno a este servidor. 6:18 de la tarde. Es momento de revisar la información a nivel regional.
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0: Inician mejoras en áreas de neonatología del Hospital Universitario de los Andes. El Instituto Autónomo Hospital Universitario de los Andes, HULA, ha iniciado obras de mejora con el objetivo de fortalecer la capacidad resolutiva y ofrecer una atención más digna y de calidad a los usuarios del área de neonatología. La directora del HULA, Chinquiquirá Peroso, manifestó que estas acciones cuentan con el compromiso del gobernador del estado Mérida, Arnaldo Sánchez, y la presidenta encargada de Venezuela, Delcy Rodríguez, quienes trabajan para consolidar el sistema público nacional en salud. Actualmente se está llevando a cabo la demolición y remodelación de la unidad de cuidados intensivos, que pasará de contar con 6 camas a 14 camas para atender tanto a pacientes pediátricos como adultos. Además, se realizan instalaciones en áreas sanitarias, eléctricas, de gases e medicinales, así como mejoras en emergencia de adultos y obstetricia con distribución de espacios para optimizar la calidad de atención. Peroso señaló que también se está recuperando el área de hospitalización materna, garantizando un mejor servicio a las mujeres luego de la cesárea o parto. Estas obras beneficiarán no solo a los merideños, eso también a pacientes de estados vecinos como Zulia, Táchira, Apure, Portuguesa e incluso de Caracas y el oriente del país. 6:20, es momento de revisar la información a nivel nacional.
1: 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Hablamos

0: de Noticias Nacionales.
1: Revuelo. Profesores universitarios rechazan anuncio de ingreso mínimo por parte de la presidenta encargada, Delcy Rodríguez. Y es que la Asociación de Profesores de la Universidad Central de Venezuela rechazó el anuncio de este jueves de la presidenta encargada, Delcy Rodríguez, de aumentar a $240 el ingreso mínimo integral. Consideró que profundiza la desaralización de las remuneraciones y polvorizan los beneficios laborales en el país. Negarse a fijar el salario mínimo nacional es en reiterar el fraude continuado de la Constitución y la ley, señaló la asociación en un comunicado publicado en X, anteriormente llamado Twitter. La Asociación de Profesores de la Universidad Central de Venezuela señaló que el anuncio de la mandataria, consciente del despropósito de su política laboral, se caracterizó por ser poco claro en lo relativo a la distribución de ese ingreso mencionado el día de ayer. El anuncio de la presidenta encargada del país se refiere al ingreso integral, concepto que combina el salario base con diversas bonificaciones que no repercuten beneficios salariales, además del salario mínimo que equivale a cerca de 30 centavos de dólar. La Asociación de Profesores de la Universidad Central de Venezuela ratificó su disposición de continuar la lucha por salarios y pensiones dignas y justas para los venezolanos. Rodríguez firma acuerdos con dos empresas energéticas de Estados Unidos. El gobierno de Delcy Rodríguez firmó este jueves dos documentos de acuerdos en materia energética con las empresas estadounidenses Oversace Oil Company y Crossover Energy. Tras la llegada de una delegación de la Casa Blanca a Caracas para anunciar progresos en este sector. En un acto desde el Palacio Presidencial de Miraflores, transmitido por el canal venezolano de televisión BTV, Rodríguez explicó que estos nuevos acuerdos incluyen campos en el estado Anzoátegui, Monagas, así como en Barinas, para la explotación petrolera y de gas asociado, y que ese gas pueda servir de impulso para el sistema eléctrico venezolano. Por su parte, el director del Consejo Nacional de Dominio Energético de Estados Unidos, Harold Ahrens, indicó que estos nuevos acuerdos muestran la fortaleza de la relación entre ambos países. Importante destacar que la delegación estadounidense llegó a Caracas en el primer vuelo directo entre ambos países en 7 años para anunciar progresos en acuerdos energéticos, según informó Ahrens tras su llegada a Venezuela. Ministra de Hidrocarburos dice que producción petrolera superó los 1.2 millones de barriles. La producción petrolera en Venezuela superó los 1.2 millones de barriles diarios a finales de abril de 2026, una cifra similar a la reportada al cierre de marzo por PDVSA, cuando alcanzó los 1.1 millones de barriles diarios. La información fue confirmada por la ministra de Hidrocarburos, Paula Henao, durante una transmisión en vivo por BTV. Ya superamos el millón 208 mil barriles y para nosotros es un orgullo como parte del sector de hidrocarburos haber alcanzado otra vez ese número y seguir en un franco y sostenido crecimiento de la producción. En sus palabras, Henao aseguró que esto está ocurriendo por el acompañamiento y la intervención del sector privado. La ministra vaticina que los acuerdos que han confirmado permitirán el crecimiento que el país tendrá en los próximos meses y en los próximos años, donde Venezuela busca monetizar todos esos recursos, no solamente en el sector del petróleo, sino del gas, donde también se tiene importantísimas reservas. 6:25 de la tarde, es momento de irnos a un espacio publicitario, pero ya regresamos con más de la emisión vespertina de su noticiero Acción, hoy 1 de mayo, en el Día del Trabajador.
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0: 6:31 de la tarde, estamos de regreso en la emisión vespertina de su noticiero Acción 104.5 FM, La Diferencia en el Dial. Saludos para Ramón en Raymond Mercado, quien también sintoniza la emisión vespertina del noticiero Acción. Momento de conocer la información que sacude el mundo.
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0: Trump anuncia arancel de 25% a autos y camiones de la Unión Europea. El presidente estadounidense Donald Trump anunció este viernes que la próxima semana aumentará el 25% de los aranceles aplicados a los automóviles y camiones procedentes de la Unión Europea, una medida que podría sacudir la economía mundial en un fenómeno frágil. Trump señaló en una publicación en redes sociales que la Unión Europea no está cumpliendo con el acuerdo comercial plenamente establecido, aunque no detalló sus objeciones en el mensaje. Trump y la presidenta de la Comisión Europea, Ursula von der Leyen, había pactado el acuerdo comercial en el pasado mes de julio, el cual establecía un arancel del 15% sobre la mayor de los bienes. Hallan culpable de conspiración al excongresista de Estados Unidos acusado de conspirar a favor de Nicolás Maduro. El excongresista de Florida, David Rivera, fue hallado este viernes culpable de conspiración con relación a una campaña que intentaba influir ante el gobierno estadounidense para suavizar las sanciones al régimen chavista Nicolás Maduro Moro durante el primer mandato de Donald Trump 2017-2021. Rivera también fue condenado por registrarse como agente extranjero y por lavado de dinero junto a la asesora política Esther Nufet, y se enfrenta a una pena de 10 años en prisión. El juicio con jurado comenzó hace 5 semanas en Miami y contó con la intervención del actual secretario de Estado de Estados Unidos, Marco Rubio, como uno de los testigos contra este excongresista. Detuvieron en Venezuela a presunta asesina de ex reina de belleza de México. Una mujer identificada como Erika María Guadalupe Herrera, de nacionalidad mexicana, fue detenida en Venezuela por su presunta participación en el asesinato de Carolina Flores Gómez, una ex reina de belleza de 27 años de edad. Crimen ocurrido el pasado 15 de abril en un apartamento ubicado en Polanco de la Ciudad de México. La Fiscalía General de Justicia de la Ciudad de México publicó en su cuenta X a la 1:27 de la mañana de este jueves un reporte informando la detención de Erika, a quien presenta como probable responsable del femicidio de una mujer de 27 años de edad cometido en la alcaldía Miguel Hidalgo. Medios mexicanos como El Heraldo aseguran en un reporte que la presunta asesina fue detenida en un apartamento del edificio Parque Alegre en la urbanización El Cigarral del municipio de Latillo, en el estado Miranda, Venezuela. Esta mujer de 63 años de edad ingresó a Venezuela vía aérea tras cometer el femicidio contra la esposa de su hijo Alejandro. Aprobada la orden de aprehensión, la fiscalía

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0: imparable y así extender la racha, 27 juegos consecutivos pegando hit. Esta hazaña la acaba de hacer en el juego ante los Cachorros de Chicago, donde el criollo aprovechó un lanzamiento de Colin Rea para mandar la pelota por el jardín central. Este sencillo lo realizó en el primer episodio del encuentro, demostrando el gran nivel que ha cosechado este año para descifrar los picheos en rivales. Ildemaro se mantiene como líder en bate de la Liga Nacional con un promedio de 385. Alcalde Lisandro Segura reconoce trayectoria de la doble campeona de boxeo Camila Valero. Este viernes el alcalde Lisandro Segura hizo entrega de un merecido certificado de reconocimiento a Camila Valero, destacada habitante de la parroquia Gabriel Picón González, tras coronarse campeona internacional de Amateur Consejo Mundial de Boxeo en la categoría de 48.5 kilogramos a 50 kilogramos. Cabe recordar que el campeonato se celebró en Morelia, Michoacán, en la Ciudad de México, del 23 al 25 de abril de 2026. Valero hizo historia al convertirse en doble campeona internacional, conquistando este torneo por el segundo año consecutivo. Por eso, hace escasos minutos, desde las instalaciones de la Cámara de Comercio e Industria del Vigía y Sur del Lago, Cabisur, el burgomaestre reconoció a Valero como una embajadora del deporte y un orgullo vigiense. Saludos para Renzo Gómez, el poeta de los pozones, en sintonía a esta hora de la emisión vespertina, el noticiero Acción 104.5 FM, La Diferencia en el Dial. Estamos llegando a la parte final de esta emisión vespertina, pero no sin antes conocer la palabra de Dios.
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0: Citamos el libro de Isaías 41:10, que dice lo siguiente: no temas, porque yo estoy contigo; no desmayes, porque yo soy tu Dios, que te fortalezco; siempre te ayudaré, siempre te sustentaré con la diestra de mi justicia. Este versículo es una promesa bíblica de consuelo y fortaleza divina que asegura a los creyentes que no deben temer, porque Dios está presente, ofrece ayuda constante y sostiene con su poder, con la diestra de justicia. Significa superar el miedo mediante la confianza en nuestro Padre Creador, quien proporciona apoyo incondicional en momentos de gran dificultad. Este pasaje bíblico es un ancla para los momentos de miedo y nos invita a sentirnos seguros al lado de nuestro Padre Celestial. De esta manera nosotros despedimos la emisión vespertina de su noticiero Acción 104, La Diferencia en el Dial, correspondiente a hoy, primero de mayo de 2026, en el Día del Trabajador. Estuvimos trabajando, como siempre, en la presidencia de la estación, la licenciada Carmen Beatriz Márquez. En la gerencia general, el licenciado Jimel Guerrero. En la dirección, Emmanuel Méndez. Dirección comercial, Jessis Beli Arellano. Gerencia técnica, el ingeniero Miguel Rodríguez y José Aurelio El Pollo Márquez. Grabación, edición y montaje, Norberto Acevedo. Planta transmisora, Algemiro Velandia. En la producción de este espacio informativo, Claribel Zambrano, con el número 11.843 del Colegio Nacional de Periodistas y el 32.815 como productor nacional independiente. En el control técnico, asistidos por Aleiner Ardila. Frente a micrófonos, Edgar Mendoza, con el número 25.736 del Colegio Nacional de Periodistas y el 32.815 como productor nacional independiente de esta amada Venezuela. Deseando

0: Que la sigan pasando de maravilla en el Día Internacional del Trabajador. Igualmente para mi hermano Daniel Segundo Jaraba Torres, celebra por partida doble el Día del Trabajador y por supuesto su día de cumpleaños, así que mil bendiciones para mi hermano en el vecino país Colombia. Para todos ustedes, una feliz noche, feliz descanso, feliz fin de semana. Nos escuchamos, siempre y cuando Dios lo permita, la próxima semana.
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0: Así finaliza Noticias 104, emisión vespertina, La Diferencia Informativa. Será hasta una próxima edición cuando de nuevo te brindemos la información más precisa, actual, oportuna y veraz a través de Acción 104.5 FM, porque la noticia jamás descansa.
2: Ahora
0: 6:49 minutos. 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
3: Según la definición del diccionario, trabajar es realizar una actividad física o intelectual y recibir un salario por ello. Pero todos los que trabajamos sabemos que esa palabra posee un significado mucho más profundo. Trabajar es crecer. Crecer socialmente a través del trato con nuestros compañeros. Crecer profesionalmente adquiriendo nuevas capacidades y conocimientos. Trabajar es superar. Superar las dificultades. Superar las presiones. Superar los temores para alcanzar los objetivos fijados. Trabajar también es aprender. Trabajar es aprender. Aprender a respetar al otro. A compartir un equipo. Aprender que el sacrificio vale la pena. Que el fin no siempre justifica los medios. Trabajar es elegir. Elegir lo importante por sobre lo banal. Elegir el esfuerzo por sobre la comodidad. Elegir ser protagonista y no un simple espectador. Feliz Día del Trabajador.
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0: 6:51 minutos.
4: A continuación escucharemos La Llanura, autor Juan Vicente Torrealba. Canta María Teresa Chacín, género.

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0: pare de contar grandes logros que ha obtenido Alcer Izarra en su quizás amplia carrera para la corta edad que tiene. Axel, ¿qué tal? Bienvenido a Zona Mixta FM y Zona Mixta TV. ¿Cómo te va?
1: Hola, todo muy bien, gracias a Dios. Primeramente, darle gracias a Dios y saludar a toda la audiencia que nos escucha en este momento. De verdad, muy agradecido por esta entrevista. Y bueno, con toda la disposición a escuchar lo que tiene para decir.
0: Muy bien, Axel. Primero, contento y felicitarte por ser el capitán del equipo del Vigía, además de que eres un jugador muy joven. Nosotros tuvimos la oportunidad de verte crecer. Es importante que la gente conozca eso porque tú fuiste formado en la Escuela de Fútbol Menor Alberto Adriani y por tu tío también, John Sandro Piedraíta. De la misma forma vimos tu crecimiento, selecciones Mérida, campeonatos simultáneos con la Escuela de Profesor Edgar Alexander Chacón. Luego de eso, pues se te da la oportunidad de ser llamado por la selección Minotinto, ejerce una excelente participación siendo titular en ese tercer lugar obtenido por nuestra selección en ese sudamericano sub-15, histórico también para la categoría, hablando un poco de tu currículo, y ahora volviendo al plano local, pero en el fútbol profesional, con el equipo de nuestros amores, con el equipo que quizás todos los jóvenes sueñan con algún momento o en algún momento jugar en él. Entonces, primero felicitarte por ello y preguntarte sobre tu actualidad, ¿no? Porque luego de todo este recorrido, hoy un joven año 2010 siendo capitán del Vigía, ¿cómo lo toma?
1: Bueno, muy agradecido por esas felicitaciones. De verdad que yo desde muy pequeño, pues bueno, venía trabajando para esto. Y de verdad que bueno, tomar esa responsabilidad que no lo es fácil. Llevar la cinta, aunque bueno, todos somos capitanes dentro del campo, ahí indistintamente que llevo la cinta de capitán, o sea, sí, la represento, pero bueno, todos ahí adentro somos los capitanes, y de verdad pues muy agradecido primeramente con Dios por estos pasos que he dado en mi carrera, que falta mucho por recorrer, pero que gracias a Dios vamos paso a paso, escalón por escalón, y que lo he podido afrontar con la mayor responsabilidad posible. De verdad que me siento muy contento, muy agradecido con la gente del Vigía, que me ha recibido de la mejor manera, ya que mi hermano pues había dejado un paso importante acá en el Vigía, y pues bueno, yo la tomo con esa misma responsabilidad, ese mismo compromiso para seguir dejando huella en nuestro Vigía, y qué más hermoso que hacerlo acá en nuestra tierra, como lo es.
0: Así es, vamos a darle la más cordial bienvenida a don Ferney Betancur Hurtado. ¿Qué tal, viejo Fercho? ¿Cómo está? ¿Cómo me le va? Muy buenas noches.
2: ¿Qué tal, Manuel? Saludo cordialísimo. Muy buenas noches a todos los amables oyentes de Zona Mixta FM y Zona Mixta TV. Aquí estamos para agradecerle a Dios primero por permitirnos estar en contacto con todos los oyentes hoy primero de mayo, día que ya se termina del trabajador. Bueno, a mí me tocó convivir mucho en ese sector de San Isidro, y muy pequeñitos yo los vi nacer a Axel y a Ander. Muy allegado mi amistad con el padre, con Mauricio, su señora madre, pero más con Mauricio. Viajábamos mucho con Omar Páez, también familiar de Axel, y viajábamos a los compromisos del fútbol nacional que lo llevaba Omar. Y muy pequeño era Axel, ¿no? Y yo me alegro como con el tiempo Axel verdaderamente desarrolló ese talento y hoy está mostrando de qué está hecho, igual que su hermano, que dejó un gran momento en la temporada pasada aquí al Vigía. ¡Felicitaciones, Axel!
1: Muchísimas gracias, de verdad muy agradecido por esas palabras, por ese aprecio que tiene hacia nuestra familia, y de verdad que igualmente de nosotros hacia usted, un aprecio muy grande, y bueno, muy agradecido y darle ese feliz día del trabajador, que bien merecido que usted lo merece.
0: Muy bien.
2: Gracias, muy amable, Axel.
0: Ferney, estamos hablando con Axel, ¿no?, sobre lo que significa esta responsabilidad a sus 16 años, ¿no?, de ser el capitán de un equipo de tanta historia, con 38 años de historia, como es el caso del Vigía Fútbol Club. Ahora, ya hablamos de esa responsabilidad que tiene sobre el terreno de juego. Me gustaría conocer cómo

0: ¿Te sientes en lo futbolístico actualmente? ¿Siente que ha dado todo lo que es Axel Izarra, lo que ha demostrado a nivel nacional e internacional ya con nuestra selección? ¿Siente que quizás hay que mejorar ciertas cosas para estar en ese tope que todos buscamos en el que estés, que es el prime de todo jugador? Hablemos de eso, ¿no? Porque yo te preguntaba en Ureña, ¿te sientes bien jugando como 5? ¿Te sientes bien jugando como 10? Tú me decías, bueno, me gusta jugar un poquito más adelante, pero porque tengo un soporte ahí en la zona de contención. Entonces quiero que nos cuentes sobre tu actualidad también en lo futbolístico.
1: Bueno, yo en lo personal me siento más cómodo jugando de 8, porque siempre, o sea, desde que llegué pues a estudiante, cuando ya manejábamos un orden táctico, me iba desarrollando más de esa posición, de volante 8. Igualmente por momentos pues me toca jugar más de 5, pero en lo personal sí me ha gustado más jugar de 8, que igualmente estoy para esas dos posiciones, y bueno, si toca otra posición estoy a disposición también. Como lo decía, o sea, en la selección también manejaba varios tipos de posiciones, ya que eran distintos planteamientos hacia cada partido. Pero en lo que más me sentía de agrado, porque es lo que, o sea, me gusta pisar mucho el área. Entonces, de 8 pues me permite esa proyección y esa movilidad. En cuanto a buscar mi prime, lo sigo trabajando el día a día al máximo, al 100%, porque si quiero llegar a ser uno de los mejores jugadores del mundo, tengo que trabajar para eso. Y yo en lo personal aún siento que me falta bastante, pero lo voy a ir construyendo a medida de los partidos, que me dan esa confianza, que me da esa experiencia, porque quizás pues llegué novato al fútbol profesional, sí con recorrido, pero ya al pisar segunda fue un cambio total, porque más orden, más exigencia, más de meter. Entonces fue ese cambio en mí de que yo dije, bueno, aquí es donde yo voy a demostrar para qué estoy preparado, y de que estos eran mis pasos para buscar eso, lo que yo quiero, que es estar en los top, en los equipos top del mundo. Entonces yo dije que para poder conseguir eso, primero tengo que demostrarlo acá. Y aún siento que me falta mucho, me falta muchísimo, porque he estado un poco cohibido, bueno, quizás porque estoy comenzando, pero más allá de todo eso ya he agarrado eso un poco de experiencia, y siento más confianza conmigo mismo y hacia los muchachos. Porque como bien se veía y como bien me analizaba yo en los videos, la diferencia que hay en los primeros 4 partidos al que se vio con Lara. Porque yo me analizaba y quería sacarme la pelota muy rápido encima. Era algo personal mío de que no querer tener tanto por la manera de que me iban a comer, me la iban a quitar rápido, y no tenía esa tranquilidad de manejar la pelota. Y pues en el partido de Lara pues fue un más Axel, porque ya ahí estuve más con la pelota, estuve más en contacto, más movilidad, no era tan estático. Y o sea, aún así todavía me falta más, me falta mucho más. Pero para eso estoy trabajando el día a día, entrenamiento, entrenamiento, y que sé que con un Dios primero voy a llegar a ese top, siempre y cuando siga trabajando de la misma forma, con mucha humildad, mucha disciplina y mucha constancia y dedicación.
0: Interesante todo lo que plantea Axel Izarra, jugador y capitán de nuestro equipo, el Vigía Fútbol Club. Leemos mensajes, Ferney, para que interactúe también con nuestro invitado del día de hoy, Jesús Mendoza. Dice: full sintonía desde el barrio San Isidro. Saludos a todos en el panel, al orgullo del barrio, Axel Izarra. Atentamente, el chino. Carolina Izarra dice: saludos, bendiciones para Axel, orgullosa de él y de Ander. José Camargo, buenas noches, amigo Emanuel y Fercho, saludos, felicitaciones a Axel, nuestro pequeño gran capitán en nuestro histórico equipo, y con su buena visión de juego va a seguir creciendo a futuro. Jefferson Cheche dice: saludos a Pipo, a Ferney. Axel, un abrazo, hermano, en sintonía de San Isidro, barrio de campeones. Jesús Chacón nos dice: saludos, hermano, saludos a Axel Izarra, vamos que sí se puede con estos tres jugadores que son Angulo, Axel Izarra y Elvis Torres, y Jorge Galvis son el ejemplo de las nuevas generaciones del equipo del Vigía. Y Ander Izarra, saludos, Ander, dice: Dios te bendiga, hermano. Bueno, saludos para

0: Ander Izarra, goleador, que dejó una huella imborrable también en nuestro equipo, el Vigía Fútbol Club. Ferrey Betancourt, lo escucha, Axel Izarra.
1: Indudablemente, Axel, que en la última respuesta de lo que manejaste al interrogante que te planteó Manuelito, pues yo sí tenía que manejar ese concepto, porque uno viendo la situación y la calidad que usted tiene, estaba cayendo en ese error de que la pelota como que le estaba picando en los zapatos. Y cuando uno tiene la calidad que usted tiene, usted tiene que convencerse que usted puede hacer con ella lo que quiera, porque el talento siempre va a estar por arriba de cualquier situación. Y qué bueno que haya caído en cuenta, Axel, de que usted es jugador para tenerla en los pies, para generar, para pensar, para que esa ansiedad que es normal y los minutos que le va dando los partidos le den esa confianza, porque en el partido frente a Lara yo lo vi haciendo usted genialidades que le dan esa confianza, y que ojalá esté usted concienciado de que el próximo domingo frente a el Real Frontera usted no tiene por qué calentarle la pelota en los pies, usted tiene que manejarla, saber qué hacer con ella, porque usted tiene clase, usted tiene talento. Usted lo que tiene que dedicarse es a desarrollar con esa velocidad y ese cambio de ritmo y esa capacidad individual de asentarse, y que los minutos me lo sigan forjando para ser, como usted dijo, uno de los mejores del mundo. ¿Que por qué no podemos pensar en eso? No, señor, hay que soñar en grande, Axel.
2: Claro que sí, así como usted lo decía, quizás yo también me analizaba, y yo, pues bueno, gracias a Dios, pues tengo a unas personas muy cercanas que el día a día me corrigen, pero que esas personas no me dicen o no siempre me dicen, Axel, lo estás haciendo bien, lo estás haciendo fenomenal, y no ven mis errores, sino al contrario. Gracias a Dios, pues ellos me dan a entender y me dan a mostrar de que eso mismo, pues, de que estaba, no era el Axel que ellos conocían, y me hablaban con la sincera verdad, así me doliera a mí. Y era precisamente para eso, para que yo despertara y no lo tomara como para mal, sino al contrario, lo viera como una crítica constructiva, de manera de que yo despertara, pues, dentro del campo, y como lo mencionaba, de no soltar tan rápido la pelota, sino al contrario, siempre buscar una mejor solución y no deshacerme tan rápido de la pelota, como lo mencionaba, sino al contrario, tener más, buscar más, y al primer jugador que viera, entregársela de una vez, pues. Y pues bueno, gracias a Dios, yo le doy gracias a esas personas que me siguen corrigiendo, que me siguen motivando, y que yo le agradezco mucho a Dios que pone buenas personas en mi vida. De verdad que ellos fueron las personas que cuando a mí me estaba, de cuando me va mal, porque uno, pues, en el momento tiene unos bajones, pues ellos son las personas de que le hablan con sinceridad a uno y le dicen qué está mal y qué está bien. Pero más de que está bien, porque todas las personas, pues, siempre te dicen qué está bien, más muy pocas las personas que te dicen qué está mal. Y yo le agradezco a esas personas que me dicen lo que está mal, para yo poder así analizarme y poder corregir esas partes malas de mí.
0: Bueno, muy interesante, bastante maduro, ¿no? Se nota Axel Izarra. No,
1: una madurez impresionante.
0: Sí,
1: a pesar de 16 años, todos esos ribetes que usted acotó y la forma como respondo a Axel, le van dando la posibilidad de por qué le dijeron, usted es el capitán.
0: Bueno, incluso
1: tiene la casta para hacer eso.
0: Incluso, Fernay, nosotros hemos tenido la oportunidad, de la misma forma, tener a varios juveniles, ¿no? No solamente del Vigía, sino de otros equipos. Y muy pocos hablan quizás con la madurez y la soltura con la que lo hace Axel Izarra. Lo que quiere decir, Fernay, que además Axel se ha preparado no solamente para jugar, sino también para enfrentar los medios de comunicación, para dar declaraciones de este tipo. Y pues bueno, eso muestra, además de seguridad dentro del campo, seguridad fuera del mismo.
1: Así es en el fútbol moderno, Manuel. El muchacho tiene que prepararse para encarar y enfrentar los medios. Y Axel tiene esa soltura. Y es que el diferente...

0: El calidoso como Alcel sabe que es así y tiene toda esa guía y absorbe y madura también en esa parte. Y hay que estar tranquilo, Axel, con confianza. Los minutos lo van a reverter de esa fortaleza que usted tiene como futbolista, como le decía anteriormente. No se preocupe. Vaya paso a paso.
1: Saludamos por acá a Gabriel Villarruel. Dice que está viendo el programa desde los apartamentos de La Pedregosa. Saludos para Gabriel Villarruel. Vamos a seguir saludando a las personas que nos dicen por acá. Dice Jesús Chacón, hoy muy temprano pasó por aquí el equipo del Deportivo Táchira para ese gran compromiso de mañana ante Estudiantes de Mérida. Sí, Dios primero, mañana estaremos relatando este compromiso para nuestro canal de Zona Mixta TV entre Estudiantes de Mérida y el Deportivo Táchira. Dice José Luis Vargas, Axel Izarra, Dios te bendiga, siempre en vida y salud. No es fácil ser capitán de un equipo en la institución, en la situación que se encuentra el equipo del Vigía Fútbol Club. Recuerdo Mente, se escribe por acá, mi manguito. José Luis Vargas dice, dale que eres un excelente jugador de fútbol y ser humano, eres muy joven, dale campeón. Glency Rivera dice, Dios le da batalla a sus mejores guerreros, hijo, el cielo es el límite, con Dios todo. Camila Rivero Rivas dice, sigue cumpliendo todas tus metas, Axel. José Luis Vargas dice, tiene excelente oratoria, puede retirarse del fútbol cuando quiera y ser un excelente locutor. Bueno, ya le buscaron profesión y todo, Ferney, cuando quiera retirarse del fútbol, a Axel Izarra.
0: Sí, señor.
1: Dice Jefferson Cheche, a muerte con los juveniles, resistencia Oriverde. José Camargo, esperemos que el equipo de Estudiantes de Mérida, al ver la grandeza de Axel en nuestro equipo del Vigía, quiera llevárselo al primer equipo, porque quien se favorece el crecimiento del jugador en este caso es Estudiantes. Yoandri Xavier Rivas dice, saludos, hermanazo.
0: Eso va a ser así.
1: Dice,
0: no nos pongamos a pensar de que no, porque eso va a ser así.
1: Sí, suena duro y triste, ¿no? Porque quizás potenciamos el talento aquí en el Vigía y lo va a terminar aprovechando Estudiantes, pero es el dueño de, quizás, de la ficha como tal.
0: Claro, pero a nosotros nos interesa el ser humano de aquí del barrio, atleta nuestro, que triunfe igual que el hermano Ander.
1: Así es. Dice Italio Ibáñez, saludos Pipo, siempre en sintonía, el domingo hay que ganar sí o sí. Dice por acá, como siempre, Táchira no es Venezuela. Italio Ibáñez, saludos al orgullo de San Isidro, es un orgullo. Sí, señor. Bueno, mira, el respaldo de la gente es tremendo, ¿no? La gente de San Isidro, de cada uno de los sectores de nuestro municipio Alberto Adriani, de personas que están incluso fuera del país que nos escriben para respaldar, y bueno, y que en tu voz se escucha la madurez de un jugador que quizás psicológicamente está preparado ya para enfrentar este reto importante que es jugar fútbol profesional. Te quería preguntar precisamente de la presión del público, presión de los medios, presión de ser capitán del equipo del Vigía Fútbol Club. ¿Eso ha pesado? Quizás en algún momento has dicho, wow, me llega muy rápido esta responsabilidad, o dices, no, estoy listo para tomarlo. Porque como tú dices, la crítica existe, de manera que se haga de la forma quizás correcta, o que se exprese de la forma correcta, pero ya en un entorno general que inmiscuye el fútbol, fanáticos, cuerpo técnico, jugadores de más experiencia que tú en el fútbol profesional, medio de comunicación, ¿cómo lo tomas?
2: Bueno, yo en lo personal, desde muy pequeño, y bueno, incluso lo venía trabajando con mis formadores, como lo es mi papá, Andrés Mauricio, John Sandro Piedraíta, mi tío, el profesor Alexander Chacón, quien fue mi formador en la escuela Alberto Adriani, junto a su hijo Carlos Chacón, Popular Bola. Y bueno, la verdad, pues yo le doy gracias a ellos por la gran formación que tuvieron en mí, porque ellos me iban preparando precisamente para estos momentos. Ellos me hablaban y me estaban a un paso adelante de lo que sabían que iba a venir. Y bueno, yo le doy muchas gracias a ellos, le doy muchas gracias a Dios, porque ellos, Dios fue el que los puso en mi camino. De verdad que yo me siento muy agradecido, porque bueno, ellos desde muy pequeño venían trabajando mi mente, la parte psicológica. Me decía que eso es lo más importante en el futbolista. Obviamente el trabajo, la dedicación, los entrenamientos, pero si uno no está 100% en lo mental bien, uno no va a rendir dentro de la cancha. Entonces ellos me lo recalcaban el día a día, me decían que uno tenía que ser fuerte mentalmente, que tenía que estar preparado y que no le sorprendiera nada. Y pues bueno, yo en lo personal...

0: Trabajé para esto porque a mí no me podía sorprender algo que ya lo venía practicando desde hace tiempo. Y bueno, yo al tomar esta decisión con mi familia de el quedarme acá en el Vigía, no irme a otro club para las juveniles y tomar este reto como lo es estar en segunda división, que ya es liga profesional, yo dije que lo asumiría con la mayor seriedad y el mayor compromiso posible, porque ya desde aquí comienza mi camino como un profesional. Entonces yo quise dar este salto, pero yo sabía que tenía que estar muy bien de la mente, porque sabía que podían pasar este tipo de situaciones, de lo cual lo afronto de la mayor disposición, la mayor seriedad, lo afronto con el mayor compromiso, porque sé que es cargar un pueblo, porque bueno, ya mi hermano lo vivió y él me contaba esa experiencia. Me decía que no era fácil, pero que no era imposible. Y yo le dije a mi hermano que estaba muy bien y que yo asumiría ese reto de tomar este camino. Y pues la verdad, pues yo en lo personal me preparé muy, muy bien, puedo decir que muy bien, porque tuve esas personas de las cuales me hablaban, porque uno, el futbolista, pues en lo mental siempre pues nos cuesta un poco, pero más allá de todo eso, uno tiene que ser muy maduro, ser muy consciente y saber de que pueden pasar este tipo de situaciones. Quizás hoy lo estamos viviendo, pero yo sé que con un Dios primero y con la seguridad de que nosotros, esto es pasajero, y quizás este no fue nuestro momento, pero ya vamos a ir saliendo poco a poco de esto con Dios a nuestro mando.
1: Amén, que así sea. Bueno, es que nosotros hagamos críticas quizás todas las semanas al funcionamiento del equipo del Vigía Fútbol Club no significa que no queramos que le vaya bien, porque nosotros hablamos ahorita al interno. ¿Quién más quiere, Fernay, que le vaya bien al equipo que nosotros, los que estamos aquí en los medios? Porque mire, cuando el equipo pierde, la cosa se coloca tan cuesta arriba como ustedes, para ustedes como para nosotros. Porque hablemoslo de esta forma. Imagínense, ustedes.
2: Imagínense que uno ha sido hasta parte del equipo en los inicios, sí, cuando arrancó los aspirantes de segunda. ¿Ah? Entonces, ¿cómo le van a indilgar o a censurarlo a uno por una opinión de pronto deportiva? Pero sí, fíjese que yo quería decir algo a lo que dijo Axel ahorita.
1: Muy bien.
2: A eso se une también, primero que todo, la fe. Hombre de Dios, confiado en Dios espiritualmente, y tengo que decirlo, la formación de hogar, de familia, porque como decía anteriormente, yo conviví con ellos, con esa familia, y eso también ha sido fundamental para Axel y para Ander, la humildad, el respeto, la formación que le ha dado su padre Mauricio, su señora madre y todo su entorno, hasta la abuela por ahí, Cristina, lo de John Sandro colocando su granito de arena, inclusive hasta Omar Páez debe haber colocado también su granito de arena para inculcarle todos esos valores de gran ser humano, gran persona. Y por eso usted, mi querido Axel, está marcado en el camino de las manos de Dios para el triunfo.
0: Bueno, muy agradecido, y como usted lo recalcaba, mi tío Omar Alfonso Páez, quien fue que también cuando yo estaba muy pequeño estaba en cada uno de mis pasos, y él fue quien me iba orientando en este tema cuando me tocara dar una entrevista. Y quién mejor que él, que es un excelente locutor. De verdad que estoy muy agradecido con él, porque desde pequeño me iba llevando a la radio poco a poco, me iba enseñando y me iba orientando qué palabras debía usar, y de que tenía que tener un buen léxico a la hora de hablar con unas con

0: Es un excelente locutor, de verdad que estoy muy agradecido con él porque desde pequeño me iba llevando a la radio poco a poco, me iba enseñando y me iba orientando qué palabras debí usar y de que tenía que tener un buen léxico a la hora de hablar con medios de prensa.
1: Sí, señor.
2: Ahí está. ¿Sí
1: Más
2: ve?
1: claro imposible. Axel, yo quisiera preguntarte, otra vez volviendo al ámbito deportivo, a lo futbolístico. Una vez hablábamos con tu hermano Ander Izar, aquí en el programa Zona Mixta, cuando estaba en la Copa Conmebol Libertadores Sub-20, en el contacto directo desde Ecuador. Y él nos decía que fue intermediario ante también Gustavo Romanelo para que pues fuera posible tu llegada al conjunto del Vigía. Y el profe te decía, es que yo no es que quiera Axel, lo necesito por la calidad de jugador que eres. Hoy esa necesidad pues te ha convertido en capitán del equipo del Vigía. ¿Por qué? Porque el Vigía habla de un proyecto de chamos, de juveniles. Y hoy, cuando el mensaje va directo al brazalete de capitán para Axel Izarra, eso quiere decir que ciertamente el proyecto va a girar en torno a los juveniles. ¿Qué te pide Gustavo Romanelo? Porque hay responsabilidades individuales, pero dentro del terreno de juego, porque él lo decía Ander, en su momento decía, no es que lo quiera, es que lo necesito por la calidad de juvenil que es. Ahora, ¿qué te pide en la cancha? ¿Qué te dice? ¿Qué te instruye?
0: Bueno, el profe desde un principio que llegué, él en el primer partido cuando yo iba a debutar como futbolista profesional, él me decía que estuviera muy tranquilo, que estuviera tranquilo, que hiciera mi fútbol, porque cuando estaba incluso mi hermano, él me llevó a unos entrenamientos, que estaba yo de vacaciones, y él me lleva en los entrenamientos y ya el profe me ha visto jugar. Tuve la posibilidad de hacer un partido amistoso. Y bueno, él tuvo la posibilidad de verme jugar, incluso pues había visto unos videos y todo eso. El profe me dice que me divirtiera dentro del campo, que hiciera mi fútbol, que cuando tuviéramos la pelota me soltara a jugar, o sea, que fuera libre, pero al momento de que ya no tuviéramos la pelota, tenía responsabilidad en la marca, tenía responsabilidad de cumplir el orden táctico que él me pedía. Y ya cuando volvíamos al tema de ofensivos, me pedía que fuera ese jugador libre, ese jugador que me moviera por todo el medio, que no hay un. Cuando tuviéramos la pelota, no había un esquema en específico que tenía que hacer esto, porque él lo decía, no, al contrario. Me dio esa confianza desde el inicio. Me dio esa confianza de que, bueno, de que fuera ese diferente, y yo estoy muy agradecido de que me brindó esa confianza y no fue algo como que vas a jugar esta posición, no quiero que te muevas de aquí, no, al contrario, fue una persona que me brindó muchísima confianza desde el primer partido hasta los partidos que llevamos, porque después fue el siguiente partido y él me pedía lo mismo, él me decía solo que me divirtiera, que me divierta y de que hiciera mi fútbol, que él sabía que en mí había un gran talento y que no me cohibiera de hacer cosas con el balón. Que si me equivocaba, que no importara, que yo tenía el respaldo tanto de él como de todos los jugadores. Porque no solo fue él, sino los jugadores, la confianza que me brindan a mí, yo estoy muy agradecido. Porque él lo recalcaba en la charla, pero más allá de hecho, toda la charla, pues se me acercaban jugadores. Con recorrido como lo es Germán Contreras, como lo es Herrera, como lo es Raúl Torres, jugadores de recorrido que ellos me decían que tuviera la pelota, que jugara tranquilo, que no me desesperara con ella y de que tuviera esa confianza y ser atrevido, no ser un jugador normal, un jugador de que puro la parara y la tocara de una vez como para salir del balón, sino al contrario. Me decían que agarrara la pelota, que la tuviera y que no me deshaciera de ella tan rápido. Entonces, bueno, lo que me pide el profesor es que me divierta, que sea diferente con la pelota y que no sea ese jugador de que puro para, toca y bueno, me muevo en lo táctico como para cumplir, sino al contrario, que sea jugador de constante movimiento. Me pide mucha movilidad dentro del mediocampo y pues yo la verdad pues con la medida de los partidos pues ya estoy encontrando como esa confianza en ese medio que bueno que poco a poco voy desarrollando ya que pues tengo el respaldo tanto del cuerpo técnico como de los compañeros.
1: Muy bien, Fernández, 7:42. Vamos a publicidad corta rápidamente. Venimos con el cierre de la entrevista.

0: Con Axel Izarra y con el planteamiento que, según lo que hemos visto en los entrenamientos del profesor Gustavo Romanelo, el Vigía jugará el próximo domingo frente a Real Frontera. No se despeguen, porque se sigue lo bueno aquí en Zona Mixta FM y Zona Mixta TV.
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0: Las 7:44, nosotros continuamos desarrollando la mejor información deportiva a través de los micrófonos de Acción 104.5 FM y nuestro canal de YouTube Zona Mixta FM y Zona Mixta TV. Señoras y señores, ha llegado el momento, Ferney Betancourt, de conocer los 10 ganadores de las camisetas edición especial Zona Mixta TV con los colores de nuestro equipo El Vigía Fútbol Club. Atentos todos los que participaron. Viejo Fercho, y adivine cuál va a ser la mano inocente.
1: La de Aleiner.
0: No, no.
1: O la de Axel.
0: La de Axel. ¿Qué le parece?
1: Ah, bueno, de Axel.
0: Vamos a comprometerlo. Vamos a comprometer a Axel Izarra.
1: Inocente de Axel. Y si es bien inocente, ¿no?
0: Sí, sí, sí.
1: Una mano inocente, pura.
0: Vamos a darle el pase aquí a Steven Alexander Duque Méndez para que muestre ante las cámaras los papelitos que va a sacar Axel en cuestión de instantes. Ahí está Steven mostrando los papelitos, se los entrega a Axel Izarra y él se va a encargar de sacar uno por uno y va a leer los nombres. Esperamos que Steven los haya escrito bastante claro, ¿no? Y si no, pues ahí los ayudamos. Mira, ahí está enfocado en la cámara los que están participando.
1: Acuérdate, Manuelito.
0: Sí, señor.
1: Bueno,
0: ojo, hay una sola franela, una
1: déjame
0: más
1: preguntarle algo para rematar a Axel.
0: Ok, una franela adicional que va a regalar su Litej El Vigía es para la señora Sor Carlina Contreras, que ella llamó y pidió una camiseta para su niña.
1: Para la niña, no entra en el sorteo, ¿no?
0: No, no entra en el sorteo. Si llega a salir allí, sí, descartamos y seguimos.
1: Fue el compromiso.
0: Sí, porque es
1: la
0: para la niña.
1: Respondió lo de Giovanni Rivero.
0: Sí.
1: La
0: sí,
1: flecha.
0: Sí, señor. Entonces la señora Sor Carlina ya es ganadora de la camiseta, porque bueno, es para su niña y lo que queremos es incentivar que los niños también vayan al estadio Ramón Edgardo Hernández. Muy bien, vamos a comenzar con el sorteo, Viejo Fercho, y luego usted pues le hace la pregunta que tiene ahí.
1: No, siga con el sorteo ya.
0: Y luego usted hace la pregunta con Axel. Vamos, Axel, a sacar el primer papelito. A ver, Viejo Fercho, ¿quién es el primer ganador?
1: Está... Informe usted, no, que Axel, toda la gente por el canal de YouTube lo está viendo y por FM Acción.
2: Salió Gabriel Villarruel.

0: Gabriel Villarruel, repítalo allí que...
1: Gabriel Villarruel.
2: Gabriel Villarruel.
0: Bueno, Gabriel Villarruel, señoras y señores, aquí está el papelito. Gabriel Villarruel, enfocado por Luis Enrique Duflar. Es el primer ganador, vamos a anotarlo. Seguimos con más papelitos, Axel, y disculpe usted que lo coloque en esto. A ver, ¿quién sigue allí? El segundo ganador, ya tenemos uno, Gabriel Villarruel, ganador de la camiseta, y la señora Sor Carlina, que pues ya es un premio aparte, ya son dos. Recuerde que son 11 los que tenemos. Adelante, Axel.
2: El segundo ganador es Jonathan Bordas.
0: Muy bien, Jonathan Bordas. Si no me equivoco, de Ali Primera, Jonathan Bordas es el tercer ganador en este caso. Vamos con el cuarto ganador.
1: Recuerden, Manuel,
0: dígame usted.
1: Recuerden que hay una de comercializadora Contreras Morena, ¿no?
0: Sí, señor, voy a repetir, hay dos de Plastisol Solano, hay una de comercializadora Contreras Moreno del señor Víctor Contreras, hay otra de la familia de Calor 93.5, una de parte de José Camargo desde Dallas, Texas, que está en sintonía, y seis, en este caso, de parte de Sublitex El Vigía, que es más que moda, son diseños que nunca incomodan. Avanzamos con el cuarto ganador de la noche en las manos de nuestro capitán Axel Izarra. Ya lo vamos a confirmar. El cuarto ganador es
2: Junior Márquez.
0: Junior Márquez, Dios Fercho, Junior Márquez es el cuarto ganador.
1: Junior Márquez.
0: Repetimos los que han ganado hasta ahora mientras que Axel Izarra saca el otro papelito. Gabriel Villarruel, Sol Carlina, que es la camiseta para la niña, Jonathan Bordas y Junior Márquez. Hasta ahora son los ganadores. El quinto ganador es
2: José Luis Vargas.
0: ¡Ey, mire! José Luis Vargas, el gambeta, el caminante, señoras y señores. ¿Qué le parece, viejo
1: el
0: Fercho?
1: El hombre, José Luis Vargas. Bueno, debe estar feliz.
0: Sí, señor. Y me había escrito, Dios quiera, me gane la franela, y mire.
1: Y apareció la mano salvadora de Axel.
0: Sí, señor. El popular Capriles, le conocen en los bajos mundos.
1: Capriles, José Luis Vargas. Sí, señor.
0: Sí, señor. El sexto ganador es
2: Berta Gómez.
0: Berta Gómez. Bueno, es nuestra sexta ganadora, Berta Gómez. Van seis, quedan cinco, señoras y señores. Para los que están participando con 11 franelas, edición especial Zona Mixta. 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El séptimo ganador es
2: Simón Saavedra.
0: Simón Saavedra es el séptimo ganador. Simón Saavedra. Muy bien, viejo Fercho, quedan cuatro. Quedan cuatro para saber quiénes se quedan con el premio. Escribe por acá José Pérez, utilero de nuestro equipo del Vigía Fútbol Club. Falta la mía. Saludos, José, un abrazo. El octavo ganador es
2: Carmen Gómez.
0: Carmen Gómez. Quedan tres. Carmen Gómez obtiene una camiseta. A partir del lunes lo vamos a estar llamando para que nos den pues su talla y Sublitex pueda elaborarlas. El noveno ganador es
2: Eduard Bustamante.
0: Sí, señor, Eduard Bustamante es el noveno ganador. Y seguimos, quedan exactamente dos. Está Italio allí pendiente, está el chino también allí pendiente buscando ganarse su camiseta. El décimo ganador es
2: Jorge Amara.
0: Ese es
1: Maya.
0: Jorge, sí, Jorge Maya. Sí, el error está ahí en el escrito de la producción, tranquilo.
2: Amara.
0: Sí, no, tranquilo, yo sé que no es su culpa, Axel. Más bien Axel nos está haciendo un favor aquí. Jorge Amaya, el mochito.
1: El mochito.
0: Sí, señor, se ganó una camiseta. Y el onceavo y último ganador de la noche es
2: Italio. Italio.
0: Ibáñez. ¿Qué le parece, no? Italio Ibáñez.
1: Se la ganó Italio.
0: El último. El
1: qué
0: último.
1: Qué bien, Italio.
0: Bueno. Sí, señor.
1: Para que buscan su franela de su flites.
0: Bueno, pero. Mire, le cuento. Italio dice que hubo fraude y él ganó. ¿Qué le parece?
1: Ajá. Qué terrible, ¿ah? Italio siempre colocando la piedrita.
0: Bueno,
1: ya eso es normal en Italia.
0: Vamos a colocar aquí a leer los que ganaron. Luego de que la mano inocente de nuestro capitán Axel Izarra sacara los ganadores. Gabriel Villarruel fue el primero. La señora Sor Carlina, que es la camiseta para la niña. Jonathan Bordas, Junior Márquez, José Luis Vargas, el caminante, Berta Gómez, Simón Saavedra.

0: Carmen Gómez, Eduard Bustamante, Jorge El Mochito Amaya e Italio Ibáñez. Sí, José Luis Vargas dice, José Luis Vargas nos escribe, ojalá José Luis Vargas gane una, porque no tengo. Claro, se la acaba de ganar, José Luis, se la acaba de ganar. Fue el quinto, fue el quinto ganador, José Luis Vargas. Así que bueno, muchísimas gracias a todos ustedes. Les prometo que la próxima semana de arriba vamos a seguir sorteando camisetas. Solo tenemos que buscar, pues, las manos amigas que nos ayuden y nos contribuyan.
1: ¿Sí? Recuerde que no solamente vamos a tener franelas,
0: sí,
1: porque el amigo Víctor de Comercializadora Contreras Moreno nos ha ofrecido mortadelas, pollos, helados, bambis.
0: Sí, sí, hay que
1: destacar. Por ahí vamos a estar en contacto con él.
0: Vamos a sortear muchas cosas aquí en Zona Mixta gracias a nuestros aliados comerciales. Muy bien, Fernay Betancur, nos quedan 7 minutos. Le puede preguntar a Axel Izarra lo que usted considere.
1: Bueno, Axel, para terminar, de acuerdo al partido que vimos la semana pasada frente al equipo de Lara, yo, mi percepción mía, ¿no?, muy personal, usted con ese fútbol que tiene, yo percibo que le hace falta un socio ahí en el Vigía, ¿o no es necesario?
2: Bueno, yo la verdad con los compañeros que ahorita estamos me siento muy, muy bien. Sé que bueno, que usted se preguntará de que me hace falta un compañero, pero en mi punto de vista yo diría que no. Yo diría que lo falta es más acoplarnos, pero
1: eso.
2: Pues bueno, yo con los jugadores ahorita que estamos, falta es más comunicación y más comunicación en el sentido de bueno, entendernos un poco más con la pelota, pero nos lo dará la continuidad de partido que vayamos teniendo juntos los volantes.
0: Fernay,
1: qué calidad de respuesta, Axel.
0: Sí, señor, muy madura.
1: Ahí aparece la humildad. Uno lanza la cascarita, ¿no?, la conchita, pero no, este Axel, a pesar de esos 16 años, qué madurez. Lo felicito, Axel, calidad de respuesta.
0: Fernay,
1: en algún momento puso en exposición a sus compañeros, sino que con el trabajo y los minutos va a encontrar ese compañero que necesita usted, que dialogue el mismo fútbol, pero con los que están ahí.
0: Así es, Fernay, vamos a leer mensajes que nos llegan por acá. Dice José Luis Vargas, por fin. Dice Italo Ibáñez, nos envió unos emojis de risa. José Camargo dice, ¿cuándo es la entrega de las camisetas? Bueno, a partir del lunes, como les digo, o si quieren desde ya nos pueden escribir al 0424-792-3212 para que nos envíen la talla de su camiseta y enviarlas a Solites El Vigía. Josué Adrián dice, el capo de Italio. Italio dice, pura banda. Jesús Mendoza dice, por fin ganó una el cuñado Pan con Agua, Italo Ibáñez. Pipo, ¿para cuándo son las camisetas? Bueno, envíen la talla, que a partir del lunes nosotros comenzamos a escribirles para cuándo están las camisetas. Lo cierto es que van a tener que venir a retirarlas en el horario del programa, aquí en Acción 104.5 FM. Y Jaisler Angulo Verde dice, Emanuel, me gustaría enviarle un mensaje, por favor, el número de WhatsApp 0424-792-3212. Y José Luis Vargas dice, ganó la gambeta, nunca perdí la fe. Bueno, sí, estaba esperanzado en su camiseta. Fernay, le voy a leer la alineación, 7:55, que nosotros pudimos palpar en el estadio Ramón El Gato Hernández de la ciudad del Vigía. Como guardabeta, David Solarte. Línea de tres.
1: Ratificado.
0: Sí, línea de tres con líbero doble stopper. Engel Bebrado por derecha, Raúl Cuervo Torres como líbero y Fernando Cañada por izquierda. Además, pudimos ver que como lateral, en esta línea de cinco, en proyección buscaría el profesor Gustavo Romanelo tener nuevamente por izquierda Germán Contreras, y hay una sola variante en este partido, es la salida del once inicial de Jorge Eliezer Galvis Lozada y el ingreso de Brian Salas por el costado derecho. Es la única variante, claro, que vemos en comparación al partido
1: lógica,
0: pasado,
1: ¿no?
0: Sí,
1: porque vamos a jugar de local y van a buscar con Salas proyección y
0: así
1: con
0: es.
1: Germán por el otro lado,
0: así es. Bueno, esa es la única variante.
1: Hacer mucho volumen para llegar con muchos en ataque.
0: Sí, esa es la única variante, Fernay, que tenemos en el quinteto posterior, en esa línea de cinco, con libre doble stopper y dos por los costados. Dos en la zona de volante de contención, un cinco.

0: dijo que sería Stevenson Herrera, y el 8, como lo dice Axel Izarra, pues es Axel Izarra justamente que está hoy Axel, con nosotros. Claro. Sí, aparece allí acompañado por Stevenson Herrera. Como extremo por derecha, Jeremy Parra. Como extremo por izquierda, Edmilson Angulo. Y como delantero, Alejandro Escobar. Las dos incorporaciones en esta nómina son Brian Salas por el costado derecho y Jeremy Parra también por ese mismo costado, Ferné.
1: Sí, señor. Ahí no hay ninguna situación más de variante, porque hay que buscar la posibilidad de ser un equipo que por los andaniveles tenga mucha salida para desequilibrar a este Real Frontera. Esperemos que el equipo tenga buenas sensaciones el próximo domingo, que tenga buena actitud, porque tiene que estar esa actitud que se vivió en el Metropolitano de Cabudare, y buscar la posibilidad de manejar la diferencia desde el vamos para hacer más volumen de fútbol sobre la zona defensiva del equipo de Real Frontera. No es fácil, ¿no? No es fácil. Parece fácil, pero no lo va a ser, porque hay que trabajarlo para conseguir el resultado de los 3 puntos.
0: Así es, Ferney.
1: Vamos.
0: Nos vamos. Vamos a darle rapidito el pase a Jorge Amaya. Lo tenemos allí, el Mochito, que quiere interactuar con nosotros. ¿Qué tal, Mochito? ¿Cómo estás? Muy buenas noches.
2: Muy buenas noches, hermanazo. Felicitaciones en el Día del Trabajador, a todo el personal, especialmente a mi amigo Ferney y a su persona. Y hacerle un llamado a toda la afición que está en sintonía, porque este programa ha sido demasiado escuchado, para que asistamos el próximo domingo a animar nuestro equipo y a sacarlo adelante para seguir siendo felices y llevar, como siempre, en la sangre el equipo.
0: Mire, se ganó una camiseta, ¿no, Mochito? Lo acabamos de anunciar como ganador.
2: Sí, estaba escuchando el programa. Felicidades, hermano, y nos vemos el domingo.
0: Sí, señor. Muchísimas gracias al Mochito Amaya, fanático número uno. Así lo reseña la historia de nuestro equipo, el Vigía Fútbol Club. Llegamos a la parte final, dice por acá, Axel Izarra hace mejor la entrevista que muchos. Dice Italo Ibáñez, activo a las 8:30. No, hoy no vamos a ir a jugar porque Steven Duque Méndez tuvo una lesión del quinto metatarsiano. Se complicó un poco. José Camargo, los 5 minutos de gloria que tuvo no le sirvieron de mucho. José Camargo dice, ¿por qué no aparece Elvis Torres? Bueno, decisión técnica, es lo que nos preguntan por acá. Y el último mensaje que vamos a leer dice, buenas noches, estimados compañeros de fútbol, felicito al joven atleta Axel Izarra por su notable inteligencia emocional. La inteligencia emocional es la base de las acciones racionales, por eso Axel muestra una robusta estructura mental en sus acciones dentro y fuera del campo. Le sugiero que aproveche esa capacidad para seguir formándose en lo académico. Lo académico fortalecerá su carrera deportiva, además de sumar insumos para ser un gran ser humano, un gran hijo, hermano, amigo y más adelante un gran padre y esposo. Seguro que así será. Enhorabuena por ese prospecto, el fútbol y los que amamos el fútbol. Esperamos mucho de Axel Izarra de parte del profesor Jai Angulo. Yo, bueno, creo que este es el mejor mensaje que nosotros hemos recibido el día de hoy. Y bueno, nos escribía por acá Jorvin Sáchica, que dice, Axel, ¿cómo fue tu relación con el director técnico Johnny Ferreira? ¿Y cómo fue tu relación, tu reacción al no estar con el DT de la selección? Es lo que nos dice Jorvin Sáchica, su despedida, Axel, y si quiere responde la pregunta de Jorvin.
3: Bueno, yo con Johnny Ferreira, la verdad que un gran técnico, pude aprender mucho y, como siempre lo digo, de cada técnico aprendo algo, siempre aprendo algo. Y bueno, yo la relación con Johnny Ferreira es muy buena, un gran profesor que ya ahorita, pues bueno, no continúa con el equipo, con nuestra base, porque se anunció la renuncia de él. Y pues bueno, la verdad, pues tuve muy buena relación con él. Quizás más adelante, no sabemos cómo es el fútbol, da muchas vueltas y nos podremos encontrar en algún momento en otro equipo. Y en cuanto al nuevo DT que va a haber en la selección, pues yo igualmente sigo trabajando fuertemente para poder ser convocado y poder estar para, ¿por qué no?, un llamado a la selección 2009 con mira al Mundial. Y si no lo es así, igualmente seguir enfocado trabajando porque se viene el Mundial y el Sudamericano de mi año. Y bueno, ya para despedir, yo darle las gracias a Dios, darle las gracias a ustedes por la invitación, por tenerme en cuenta, darle las gracias a toda esa fanaticada, a todos los que escribieron. De verdad que estoy muy agradecido por ese apoyo, tanto a mí como para mi hermano, de verdad que yo lo valoro mucho, lo aprecio mucho, porque en estas situaciones es donde verdaderamente